todos vosotros en la noche de hoy. Este es el programa La Voz de la Bendición de Dios. Este programa es de la Iglesia Misionera Jesucristo es Dios de Colonia Alicia Alta. Estamos agradecidos a Dios por una noche más que podemos estar en este lugar. Hoy tendría que estar hermano Felipe, pero por razón de trabajo él no puede estar en este lugar. Y estamos nosotros aquí para estar adorando a Dios juntamente con nuestros hermanos. Y yo quiero compartir ya la palabra de nuestro Dios. Quiero estar compartiendo una palabra en el libro de San Lucas. San Lucas capítulo 26 y versículo 18. San Lucas capítulo 26, perdón, capítulo 20. San Lucas capítulo 20 y versículo 18. Yo quiero estar compartiendo una palabra, hermano, sobre la piedra. Quiero hablar en esta noche sobre la piedra, que aquella que un día el Señor dijo para Pedro: sobre esta piedra edificaré mi iglesia, y las puertas del Hades no prevalecerán contra ella. Libro de San Lucas, capítulo 20. Y versículo 18 dice así: todo aquel que cayere sobre aquella piedra será quebrantado, mas sobre quien ella cayere le desmenuzará. Maravilloso Dios, maravilloso Padre Celestial, muchas gracias, Señor, por estar en tu presencia en este día, en esta noche. Muchas gracias por entrar en esta casa, en este hogar, con tu palabra. Tu palabra, Señor, que es fiel, tu palabra que es verdadera. Mira ahora, Señor, por todos aquellos que están en sintonía de este programa. Aquella persona enferma, Señor, visita con tu poder sanador. Opera milagros, prodigios, maravilla la vida del pueblo en esta noche. Diríjame con tu Espíritu Santo. Mira, mi Dios, por esta emisora, ampara esta radio, el propietario de ella, su familia. Mira por la operadora, mi Dios, diríjanos en esta noche. Te pedimos y te agradecemos. En el nombre de Jesús, amén y amén, mi Dios. Gracias a Dios. Yo quiero estar compartiendo una palabra, hermanos, muy importante, que habla sobre la piedra. La piedra que los edificadores un día ellos desecharon. Y en esta palabra acá, el propio Maestro, el propio Señor Jesús decía: todo aquel que cayere sobre aquella piedra será quebrantado. Todo aquel que cayere sobre esta piedra será quebrantado. Mi querido hermano, querida audiencia, hay cuantos y cuantos miles y millones en el mundo que un día cayeron sobre esta piedra y hoy son una persona quebrantado de corazón. El Señor dijo: bienaventurados los quebrantados de corazón, porque de ellos es el reino de los cielos. Alabado es el nombre de nuestro Dios. Usted sabía que aquella persona que cayere sobre esta piedra, su vida va a ser cambiada, su vida va a ser distinta, va a ser una persona quebrantada de corazón. Usted sabe qué es lo que es una persona quebrantada de corazón. Es aquella que no ve el día, no ve la hora de llegar al culto, no ve el momento, hermanos, de llegar en la vigilia, en el ayuno, en la santa cena. Él no ve el día, que ese día se acerca para él estar en aquel lugar. Cuando llega el día viernes, él ya está pensando: bueno, mañana es día de culto. Mañana voy a trabajar hasta el mediodía y voy a prepararme para la tarde. Voy a estar yendo más temprano en la casa de Dios, en la iglesia, para estar orando con los hermanos, conversando, dialogando con los hermanos en aquel lugar y participando de un culto de adoración a nuestro Dios. Esa es la persona quebrantada de corazón, que no

cambiada y ya pasas una persona distinta. La Biblia dice que una cierta vez el Señor, pasando por un cierto lugar con una multitud de gente muy grande que le acompañaba, había un hombre muy pequeño de estatura que se llamaba Zaqueo. Aquel no conocía al Señor, era un publicano rico que él quería ver quién era Jesús. Y él trepó en un árbol

nombre de nuestro Dios. La Biblia dice que Zaqueo, al escuchar que le llamó por el nombre, allí mismo él fue tocado ya por Dios. Allí él ya fue quebrantado de corazón y permitió el Señor entrar en su casa. Y cuando el Señor entra, él dice: mi Señor, de aquí en adelante mi vida va a ser cambiada. Si en algo he defraudado a alguien, le voy a devolver cuadriplicado. Si he engañado a alguien, le voy a devolver lo que le he sacado, porque de aquí en adelante mi vida va a ser distinta. Y el Señor, mirando para Zaqueo, viendo aquel corazón quebrantado, habló diciendo:

Bendito es el nombre del Señor. También la palabra dice más adelante: mas aquel sobre quien esta piedra cayere le desmenuzará. ¿Qué cosa? Hay dos cosas distintas. Una es caer sobre ella y otra es de

me hace acordar una cierta visión que tuvo un rey en un cierto día. Un cierto día el rey Nabucodonosor tuvo un sueño. En aquel sueño él veía una imagen muy grande, una imagen que la cabeza era de oro, el pecho era de plata, el muslo era de bronce, los pies de los dedos y los pies de los dedos de los pies y los dedos de las manos eran en parte de barro y en parte de hierro cocido, mezclado. Y la Biblia dice que el rey miraba y venía una piedra del cielo, una piedra no cortada con mano de hombre, y hirió aquella imagen, destruyó aquella imagen, mas él levantó un reino que nunca más sería destruido. Qué cosa tremenda, mi querido hermano, la piedra que venía del cielo. La piedra es Cristo. Dios mostraba para que el rey, que le era la cabeza de oro, porque Dios le había dado reino, autoridad sobre toda la tierra. Mas después de él se levantaría otro reino inferior al de él, que sería un reino de plata, y después un tercer reino de bronce, y después un cuarto reino que sería de hierro mezclado con barro. Y el profeta profetizaba y decía: son reinos que se unirán por alianzas humanas, mas no se mezclarán como el hierro no se mezcla con el barro. Bendito es el nombre de nuestro Dios. Y en los días de estos reyes vendrá una piedra del cielo no cortada con mano, y herirá la cabeza de esta imagen y la desmenuzará, mas ella levantará un reino que nunca más será destruido. Alabado es el nombre de nuestro Dios. Hoy estamos viviendo

barro sobre la tierra. Hoy vemos el reinado del Mercosur, el reinado de las Naciones Unidas. Son reyes que se unen por alianzas humanas, mas no se mezcla, porque el barro no se mezcla con el hierro. Bendito es el nombre de nuestro Dios. En los días de estos reyes vendría una piedra del cielo cortada, no con mano de hombre, y destruiría los reinos de la tierra, mas él levantaría un reino que nunca será destruido. La mantunifa namanatuima. Hoy estamos viviendo esto sobre la tierra. Hoy vivimos este reinado, el reinado del Mercosur, el reinado de las Naciones Unidas, y estamos esperando que esta piedra venga. Estamos esperando la venida de Cristo, que vendrá.

La ciencia nos muestra que estamos viviendo el apocalíptico sobre la tierra. El apocalipsis, el último libro de la Biblia, estamos viviendo sobre esta tierra.

hombre para que mienta, ni hijo de hombre para que se arrepienta de aquello que él promete de hacer. ¿Cuántos hoy que no quisieron dar la gloria para Dios y fueron destruidos? Fueron, hermanos, desechados. La palabra dice que fueron desmenuzados de la tierra. Bendito es el nombre de nuestro Dios. Yo quiero decirte, mi hermano, mi hermana, estamos viendo tiempos finales. Procura decaer sobre esta piedra.

queremos un día morar y descansar con nuestro Señor. Que Dios bendiga a los hermanos en esta noche. Vamos a estar escuchando la primera alabanza que la operadora estará preparando. Y ya vamos a estar leyendo los colaboradores del programa.

0: gracias a Dios. Que Dios bendiga todos nuestros hermanos que nos están acompañando en la noche de hoy. Que Dios bendiga tu casa, tu familia. Yo voy a estar leyendo el nombre de los colaboradores que están colaborando para que esta programación pueda salir al aire. Está colaborando la hermana Lucía Rol de Colonia Progreso, hermana Leonie Zaghetti también de Colonia Progreso, hermana Elena Scheimer también es colaboradora, la hermana Mire, hermano Roberto también son colaborador del programa, la hermana Marlí Gularte también es una colaboradora también, y la hermana Mila Zaghetti también estuvo colaborando para que esta programación pueda salir al aire. Que Dios bendiga nuestros hermanos colaboradores que están siempre ayudando para que podamos estar acá en FM Renacer llevando la palabra de nuestro Dios. Vamos a estar ya leyendo los mensajes que tenemos. Hoy tenemos mi esposa que está con la acordeón. Ella se va a estar preparando también para estar adorando a Dios en este lugar. Dice así: paz, pastor, estoy escuchando el programa y está muy lindo. Pido maná para mi nieta y un maná para mí y un himno. Soy la hermana Lucía Rol. Que Dios te bendiga, hermana Lucía. Vamos a estar leyendo entonces dos maná con la operadora que va a estar compartiendo también. Paz del Señor, mi hermana.
1: Paz del Señor, pastor Ramón. Paz del Señor, hermana Lovani, y a toda la audiencia.
2: Jesucristo es Dios.
1: El primer maná para la hermana dice: gozaos y alegraos, porque vuestro galardón es grande en los cielos. San Mateo 5:12.
2: Aleluya.
1: Y el segundo maná dice: el Señor dará poder a su pueblo, el Señor bendicirá a su pueblo con paz. Salmos 29:11.
0: Gracias a Dios, que Dios bendiga. Recién también llamó hermano Marcio del kilómetro 21. Llamó hermano Marcio, dice que está en sintonía del programa también. Y él está pidiendo un maná también para meditación espiritual. Vamos a ver qué es lo que Dios quiere hablar con hermano Marcio.
1: El alma generosa será prosperada y el que saciare él también será saciado. Proverbios 11:25.
0: Amén. Que Dios bendiga hermano Marcio. Otro mensajito más que dice así: paz del Señor, pastor Ramón. Peso un louvor tocado pela irmã Vane. Y peso oración pela minha neta, Samantha, que está internada. Este programa que es una bênção, pastor, que Dios abençoe grandemente su vida. Soy hermana Clair de Alegría. Dios te bendiga, hermana Clair, allí de Alegría, hermano Afonso también. Vamos a estar orando, sí, hermana, por tu nieta, que Dios pueda hacer la obra en la Samantha. El final del programa vamos a estar orando por ellos. Y con certeza Dios va a estar realizando su obra en la vida de ella. Otro mensajito más que dice así: paz del Señor, está lindo el programa. Lo estoy escuchando de Neuquén. Quería una perlita y una alabanza a su elección. Soy Diego Areco. Oh, gloria a Dios. Dios te bendiga. Dios te bendiga, hermano Diego Areco, que nos acompaña desde Neuquén, está en sintonía de la programación. Vamos a leer entonces una perla allí para nuestro hermano Diego Areco, que nos acompaña desde Neuquén.
1: El maná dice: aunque ande en valle de sombra de muerte, no temeré mal alguno, porque tú estarás conmigo. Salmos 23:4.
0: Gracias a Dios. Muy lindo texto. Otro mensajito más que dice: paz, pastor, pido un himno. Muy linda la palabra, una bendición. Gloria a Dios. Mano Marcelo Cuaresma, allí de Paraje Alta Unión, también nos acompaña en la noche de hoy. Dios te bendiga, mano Marcelo. Dios bendiga tu casa, tu familia, allí que nos están acompañando en esta noche. Otro mensajito más: paz del Señor, pastor. Estoy en la escucha de su programa. Es una bendición, pido una alabanza para dedicar a mi mamá Ana Nair Cardoso de San Francisco de Asís. Ella no se pierde ningún programa, siempre escucha. La hermana Margarita Machado, mira, oh, que Dios bendiga, hermana Margarita. Dios bendiga también a la hermana Ana Cardoso, allí de San Francisco, que siempre dice que nos está acompañando. Dios bendiga a nuestros hermanos de estos lugares que nos hacen la compañía en la noche de hoy. Otro mensajito más. Paz de Dios, pastor. Está de bendición el programa. Me lee dos maná. Soy la hermana Janina Viera, de paraje Pira, Iguazú, San Pedro, ¿no, hermanos? Allá cerquita de Pozo Azul. Que Dios bendiga la hermana Janina. Vamos a estar leyendo dos maná para nuestra hermana.
1: El primer maná dice: sabe el Señor librar de tentación a los piadosos y recelo a los injustos para ser castigados en el día del juicio. Segunda de Pedro 2:9. Segundo maná: yo soy el Señor, tu Dios, que te hice subir de la tierra de Egipto. Abre tu boca y yo le llenaré. Salmo 81:10.
0: Gracias a Dios, que Dios bendiga. Otro mensajito más que dice: paz, pastor, estamos en la escucha y está de bendición. La hermana Mónica, hermana Mónica, hermano Javier, allí de paraje Las Yerbas, nos acompaña también. Seguro que el resto de los hermanos allí deben de estar en compañía también. Vamos a ver si hay crédito en los teléfonos allá de paraje Las Yerbas. Dios bendiga, hermana Mónica, hermano Javier. Dios bendiga a todos los hermanos que nos acompañan en aquel lugar. Ya mi esposa está con la acordeón allí. Ella va a estar adorando a Dios. Y después vamos, tenemos más participación en esta noche. Paz del Señor, Maravani.
3: Paz del Señor, que Dios le bendiga a todos los oyentes en esta noche.

0: Gracias a Dios, Dios bendiga, hermosa alabanza, no demores porque mañana puede ser tarde. No espera que la piedra caiga sobre ti, procura de caer sobre ella, porque si ella cae sobre ti serás desmenuzado, dice la palabra. También tenemos ya varios mensajes más desde Entre Ríos, Paraná, Entre Ríos. Se está comunicando con nosotros la hermana Candela. Hermana Candela dice que están en sintonía, están allí con hermano Mateos, con hermana Silvana, con hermano Dani, con la Melina. Están allí en sintonía de la programación en Entre Ríos. Están sintonizando el programa. Que Dios bendiga, hermana Candela, hermano Mateo, la Silvana, hermano Daniel, nuestros hermanos allí que nos escuchan desde Entre Ríos, Paraná. Y ella está pidiendo cuatro maná, uno para cada uno de ellos. Vamos a ver acá qué es lo que Dios quiere hablar con ellos allí en Entre Ríos.
1: El primer maná dice: un varón de vosotros perseguirá mil, porque el Señor vuestro Dios es quien pelea por vosotros, como él os dijo, Josué 23:10. Segundo maná dice: la gloria de los jóvenes es su fuerza, la hermosura de los ancianos su vejez, Proverbios 20:29. Tercer maná: de cierto os digo, el que a mí cree, las obras que yo hago, él las hará también aún mayores, hará porque yo voy al Padre, San Juan 14:12. Y el cuarto maná dice: en paz me acostaré, así mismo dormiré, porque tú, Señor, me haces vivir confiado, Salmos 4:8.
0: Amén, qué lindo versículo. En paz me acostaré y en paz dormiré, porque tú me haces vivir confiado. Qué palabra, ¿no, hermanos? Otro mensajito más que dice así. La hermana Sandra Pinto nos acompaña también en Paraje San Miguel, San Miguel Soberbio, nos está acompañando, dice que está muy lindo el programa, quiere escuchar una alabanza por la hermana Lobani, y también está pidiendo oración por ella, y también por la hermana Rosalía, que no está muy bien de salud. Y está con su papá, con su mamá, en sintonía del programa. Y está pidiendo también un maná. Vamos a ver qué es lo que Dios quiere hablar con la hermana Sandra.
1: El maná dice: el Señor se manifestó diciendo: con amor eterno te he amado, por tanto te prolongué mi misericordia. Jeremías 31:3.
0: Gracias a Dios. Otro mensajito más que dice así. Paz del Señor, pastor. Está muy lindo el programa. Que puede leerme un maná y una alabanza por la hermana, el pastor bueno de Wandas Misiones. Que Dios bendiga, pastor bueno, que está pastoreando la iglesia allí en Wanda. Nos está acompañando también con su familia y está pidiendo maná y una alabanza por la hermana Lobani. Vamos a ver acá qué es lo que Dios quiere hablar con ellos.
1: Joven fui, envejecido, no he visto justo desamparado, ni su descendencia que mendigue pan. Salmos 37:25.
0: Amén, gloria a Dios. Otro mensajito más que dice: paz del Señor, pastor. Estamos escuchando, yo y mi compañera. Pido dos maná. Su hermano Lucas Brand, que Dios bendiga, hermano Lucas. Nos está acompañando él y la compañerita de él, la compañera de cada día. Están en sintonía de la programación y están pidiendo dos maná. Vamos a ver acá qué es lo que Dios quiere hablar con ellos.
1: El primer maná dice: ¿quién es aquel que os podrá hacer daño si vosotros se hice el bien? 1 Pedro 3:13. El segundo maná dice: sostiene el Señor a todos los que caen y levanta a todos los oprimidos. Salmo 145:14.
0: Amén. Paz del Señor, pastor. Estamos escuchando el programa y está de bendición la hermana Graciela y el hermano Lucas, allí en Paraje Las Lima, nos acompañan también. Dios te bendiga, hermana Graciela, hermano Lucas, allí sus hijitos que nos están acompañando. Que Dios puede estar bendiciendo su vida. También la hermana Edith, hermano Ramón, desde acá el Soberbio, están prendiditos en la radio. Mandó una foto allí de la hermana Lobani tocando el acordeón. Que Dios bendiga a hermana Edith, que Dios bendiga a hermano Ramón, que nos acompañan desde el Soberbio, desde la ciudad del Soberbio. Dios bendiga a nuestros hermanos en esta noche. Otro mensajito más que dice: paz, pastor, estamos en plena sintonía junto a mi esposa y a mi hijita Cindy, la fiel oyente de su programa. Queremos dedicar un himno por la hermana Lobani, para usted por su cumpleaños, que fue el día 9. Gracias, hermano. Que lo cumpla muchos años más para servir a nuestro Dios. Que Dios bendiga. Sí, estuvimos aumentando los años el día 9. Quedé un poco triste porque aumenté un año más, pero feliz que estoy aumentando los años con salud, ¿no, hermano? Con salud, como el hermano dice acá, con alegría, porque estamos viendo ya nuestros hijos, nuestras hijas crecidos, ya viendo nuestros nietos creciendo. Todavía no llegó el bisnieto, pero estamos avanzando. Dios bendiga a nuestros hermanos y también a todos aquellos que en el día de ayer estuvieron allí mandando su mensaje de texto, felicitando por el cumpleaños. Quiero agradecer a todos ustedes que, mire, desde las 5 de la mañana del día de ayer, ya mi teléfono comenzó a entrar mensaje felicitando por el cumpleaños. Que Dios bendiga a todos nuestros hermanos que sacaron aquel tiempito para mandar su mensaje y felicitar por un año más de vida. Otro mensajito más que dice así: paz del Señor, Pastor Ramón, te estamos escuchando y mirando y está muy lindo. Yo estoy muy lindo, hermano. Gracias a Dios, que Dios bendiga. Dice: paz, Pastor Ramón, estamos escuchando y mirando y está muy lindo. Dice: un saludo para todos los hermanos de Misiones, de Polvareda, Buenos Aires, Polvareda. Desde Polvareda, Buenos Aires, hermano Marino, hermana Sandra, que Dios bendiga a nuestros hermanos allí que nos acompañan desde Buenos Aires, desde Polvareda, Buenos Aires, nos están acompañando también. Y quedé contento que usted me dijo que está lindo. No sé si el programa está lindo, si yo estoy lindo, él dice que me está mirando. Que Dios bendiga a nuestros hermanos y vamos a continuar adorando a Dios. Hermano Lovani, vamos a cantar para estos hermanos que nos están pidiendo una alabanza.
2: También quiero mandar un saludo a la Candela, a Mateos, mi hija Silvana, a Daniel y la Melina. Que Dios le bendiga.

0: Gracias a Dios, que Dios bendiga nuestros hermanos en la noche de hoy. Vamos a ver si la operadora tiene alguna participación también. Ella va a estar leyendo en este día. Y también yo le pasé un video. Tenemos fiesta este fin de semana, fiesta espiritual. Vamos a estar pasando el primero, vamos a leer los participantes, después está pasando el video.
1: Tenemos aquí participaciones. Hermano Felipe, hermana Paola, paz, estamos en la escucha. Dios también, hermano Felipe, hermana Paola, que estamos ahí oyendo también la programación. Pastor, estamos escuchando. Pasado semana hay un himno por la hermana Lovani, Nair y Paulo. Dios le bendiga, hermana Nair, hermano Paulo. Tenemos aquí más participaciones. Dice: paz del Señor, pido una alabanza al vivo. Soy de San Vicente, barrio 25 de mayo. Soy Samuel Antunes. Dios le bendiga, hermano Samuel. Estuvo nos llamando el hermano Oscar ahí del kilómetro 30. Está en sintonía de la programación. Dios bendiga, hermano Oscar. Tenemos aquí participaciones a través de audio.
2: Paz del Señor, hermana. Estoy escuchando la programación del hermano Ramón. Está muy linda. Pido un manazño para mí, si fue posible.
1: Dios le bendiga, hermana Lucía Barbosa, el hermano Valdemar Piñeiro, también están ahí en sintonía. Paso, Señor, nos dice aquí tal alegría, estamos en la escuta tu programa, que está una bênção, está chiando, mi hermano Isabel, y pedimos un hino al vivo y dos maná y oración por nosotros y nuestra familia. Dios abençoe, hermano Tatiana, hermano Sueli, los hermanos de alegría. Paz de Dios, pido maná, la hermana Cristina Nola, ahí también está en sintonía de la programación. Paso, Señor, Matalí, estoy escuchando do programa, estava muito bom, que Deus abençoe, um bom final de semana a todos nós. Deus abençoe, irmã Raili, igualmente para vocês também. Deus abençoe, irmã Raili. Paz de Deus, hermano, muito lindo, canta uma alabanza e dois maná. Deus bendiga a la hermana Andrea, aí está em sintonia. Paz de Deus, hermano, le animo a continuar com seu programa e les pido maná e uma alabanza, eleição Elvina de Oliveira. Deus le bendiga, hermana Elvina. Leemos aí um maná para todos os hermanos.
3: Aleluia, aleluia.
1: Dice: esforçado, não temais. He aquí que vuestro Dios viene con retribución, con pago. Dios mismo vendrá y os salvará. Isaías 35:4 fue el maná para los hermanos. Escuchamos la viñeta y enseguida más ahí estará el conductor nuevamente.
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4: Gracias a Dios. Bueno, estamos invitando a todos. Ya comienza mañana a partir de las 19 horas. Comienza el Congreso de Joven en Colonia Progreso. Y el día domingo también a las 19 horas. Va a ser una bendición. Tengo certeza que va a ser una bendición de lo alto. Invitamos a todos para estar participando y recibiendo las bendiciones de nuestro Dios en estos dos días de fiesta espiritual en Colonia Progreso. Manolo Bani va a continuar cantando y adorando a Dios en esta noche.

0: Gracias a Dios, hermosa alabanza, cuánta gloria aquí en este lugar. Dios bendiga a nuestros hermanos que nos acompañan en Brasil, escuchando los hermanos de allá compartiendo la programación de distintos lugares, distintos pueblos, ¿no? Hermanos que nos están acompañando, que Dios puede estar bendiciendo su vida muy en especial. También quiero dar los días de culto. Tenemos culto todos los días martes allí en Barrio 100 Vivienda, Barrio 100 Vivienda, Alicia Alta. Allí tenemos culto los días martes por la noche. Los días miércoles por la noche tenemos culto en Colonia Progreso. Y los días jueves tenemos culto también en Paraje San Miguel, Aurora. Tenemos culto los días jueves por la noche en aquel lugar. Allí tenemos la iglesia para par de la rotonda, ahí está la iglesia. Y bueno, tenemos culto todos los días jueves por la noche. Los días viernes tenemos culto también en Paraje Las Lima. Paraje Las Lima tenemos culto los días viernes. Hoy salimos del culto y venimos para acá. Y bueno, tuvimos un hermoso culto en Paraje Las Lima esta noche. El día sábado tenemos culto en la iglesia central, en Alicia Alta. Este sábado la iglesia de Alicia Alta va a estar cerrada porque estaremos yendo todo a Colonia Progreso. Vamos a estar allá adorando a Dios. Y el domingo también tenemos culto en Paraje Las Yerbas y también en Flor de Mayo. Un domingo voy a Flor de Mayo y el otro domingo va a un obrero. Un domingo voy a Paraje Las Yerbas y el otro domingo va a un obrero allí a atender. Que Dios bendiga a nuestros hermanos y le invitamos a estar participando con nosotros de las reuniones que tenemos y que usted pueda recibir la bendición de nuestro Dios. Procura acercarte a Cristo, busca una iglesia, sirva al Señor. El tiempo se está cortando, no hay más tiempo que perder. Hoy estamos viendo en todos los lugares, entramos las picadas y quedamos sorprendidos que en cada picada, en cada paraje, hay 2, 3, 4, 5 iglesias ya allí colocadas y donde hay almas que se están acercando al Señor. Hoy se pierde solamente aquel que quiere perderse, porque Dios abrió las puertas para que todo el mundo pueda ser salvo, para que todo el mundo pueda buscar del Señor. Hay cuantos que son pródigos, años conociendo perfectamente la palabra de Dios, y dice: ah, yo quiero volver. Pero si usted no toma una decisión y diga: hoy yo voy a volver, hoy mismo voy a doblar mi rodilla, me voy a convertir a Cristo, voy a volver mi vida al Señor y voy a servir a Dios. Si usted no hace esto, viene Cristo y usted se queda. O le llega a pasar algo, usted parte de esta tierra sin la salvación de tu alma. Estamos viviendo días finales, días muy peligrosos mismo de perder esta salvación. Días peligrosos de perder esta salvación tan grande que Dios tiene preparado para nosotros. Yo quiero decirte, mi hermano, busca una iglesia, no importa la iglesia, más busca, vaya a servir a Dios, vaya a hacer la voluntad de Dios. Busca una iglesia donde se predica a Cristo, donde se vive una vida de santidad, donde usted puede preparar tu alma para un día morar con el Señor. Si la operadora tiene alguna participación más, ella va a leer y después vamos a volver a escuchar la viñeta que tenemos del Congreso de Joven en Progreso.
1: Tenemos aquí sin más participaciones, están escuchando la programación Mayra Sema. Ela está ouvindo o programa. Deus abençoe, irmã Iracema, de Quadros. Irmão José, irmã Denise. Paz do Senhor, estamos na audiência. Deus abençoe, irmão José, irmã Denise. Padre Deus, irmã Natalia, estamos na escuta da programação. Está muito lindo. Pode ser uma alabanza de Ana e Susana. Bendiciones, Graciela, Dalicia, Anta. Deus le bendiga, irmã Graciela. Gracias por sua participação. A los hermanos aí. Escuchamos então, a ver aqui a viñeta aí nuevamente.
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3: Yo quiero estar compartiendo la palabra de nuestro Dios con los hermanos y después orando a su favor. Usted que está enfermo, usted que necesita de una bendición, vamos a orar a tu favor. Y tenemos certeza que el Dios que servimos, Él no ha cortado su mano para sanar, para salvar, ni su oído se ha grabado para oír. Él continúa con sus oídos atentos a su pueblo aquí en esta tierra. Libro de Salmos, vamos a estar compartiendo un salmo, Salmos capítulo 50, dice: El Dios de los dioses, Jehová, ha hablado y convocado a la tierra desde el nacimiento del sol hasta donde se opone. De Sión, perfección de hermosura, Dios ha resplandecido. Vendrá nuestro Dios y no callará. Fuego consumirá delante de él y tempestad poderosa los rodeará. Qué cosa tremenda. Aquí el rey David, siendo rey, mas siendo también profeta, porque la Biblia dice que David no era solamente rey. David era cantor, era compositor y era profeta de Dios también. Y en esta palabra que él decía, el Dios de los dioses ha hablado y ha convocado a toda la tierra desde el nacimiento del sol hasta donde se opone. Qué cosa increíble, hermanos, hoy podemos ver esto, desde el nacimiento del sol hasta donde se opone, la palabra de nuestro Dios está siendo predicada, la palabra del Señor está hablada, desde donde nace el sol hasta donde entra, en todos los términos de la tierra, hoy se predica Jesucristo.

decía el profeta Joel, destruirá con llamas. Mi amado hermano, querida audiencia, yo quiero decirte, mi hermano, mi hermana, no pierdas la salvación de tu alma. Quizás tú estás congregando, quizás estás sirviendo a Dios, mas estás con una vida media con el mundo. Estás con un pie dentro de la iglesia y otro afuera. Estás con tu vestimenta manchada, salpicada. Tú sabes, tú conoces tu estado de vida. Quiero decirte que vuelva tu vida al Señor antes que pueda ser tarde. La palabra dice que en el cielo no va a entrar pecado ni sombra de variación. Allí no va a entrar vestiduras manchadas, salpicadas, no. Va a entrar un pueblo lavado, redimido y purificado con la sangre preciosa de Cristo. El profeta de Dios, el rey David, decía que donde nace el sol, hasta donde se opone toda la tierra, el Señor

aparecer en las nubes del cielo con voz de mando, con voz de arcángel, con trompeta de Dios, y aquellos que tienen su nombre escrito en el libro de la vida van a subir para morar y para descansar con Él para siempre. Mas aquellos que su nombre fue borrado, fue descrito,

sobre la tierra. Vamos a orar porque el horario nos está ganando. Maravilloso Dios, maravilloso Padre celestial, en tu presencia, Señor, presentamos esta vida que nos está acompañando a través de esta radio, a través del teléfono, a través de la computadora. Nos están acompañando.

toda enfermedad, toda dolencia, en el nombre de Jesús de Nazaret, reprendo este mal ahora y ordeno que suelta esta vida, larga esta vida en el nombre de Jesús. Esta persona que está distanciada, Señor, habla con ella, habla el corazón de

victoria, de triunfo, en el nombre de Jesús. Amén y amén. Dios bendiga a todos los hermanos y vuelva a sintonizarnos el próximo viernes, Dios mediante, en este horario y por este punto del dial. Que la paz del Señor permanezca con todos vosotros.

La naturaleza humana tiende a querer todo ahora mismo. Siempre tenemos prisa. La mayoría de nosotros nos impacientamos cuando perdemos nuestro lugar en la puerta giratoria. Cuando oramos para que nuestros sueños se cumplan, queremos que se cumplan inmediatamente. Pero hay que entender que Dios tiene un tiempo asignado para contestar nuestra oración y para cumplir nuestros sueños. Y la verdad de eso es que no importa cuánto deseemos que esa petición se cumpla antes, no importa cuánto oremos o le roguemos a Dios, eso no cambiará el tiempo que Él ha ordenado y las cosas se darán según su horario. Debido a que de vez en cuando no entendemos los tiempos de Dios, vivimos frustrados y trastornados, preguntándonos cuándo hará Él algo. Dios, ¿cuándo cambiarás a mi esposo? ¿Cuándo me traerás a mi pareja? Dios, ¿cuándo será un éxito mi negocio? ¿Cuándo se cumplirán mis sueños? Sin embargo, cuando entienda los tiempos de Dios, no vivirá todo frustrado o estresado. Se podrá relajar sabiendo que Dios está en control y que en el tiempo perfecto Él lo hará. La Escritura dice, aunque la visión tardará aún un tiempo, más se apresura hacia el fin y no mentirá. Aunque tardare, espéralo, porque sin duda vendrá, no tardará. Una traducción dice, no llegará ni un segundo tarde. Podrá ser la semana que entra, el próximo año o en 10 años, pero cuando sea, puede estar seguro de que será en el tiempo perfecto de Dios. Todos tenemos que esperar pacientemente, pues eso es parte de aprender a confiar en Dios. Lo importante es, ¿cómo esperaremos? ¿Cuál será nuestra actitud física, emocional y espiritual? ¿Esperaremos con una buena actitud y con expectativa, sabiendo que Dios tiene grandes cosas para nosotros? ¿O estaremos trastornados, frustrados y quejándonos? Dios, tú nunca contestas mis oraciones. ¿Cuándo cambiará mi situación? Considere esto. Si usted sabe que de cualquier forma tendrá que esperar, ¿por qué no decidir gozar de la vida mientras espera? ¿Por qué no estar contento mientras Dios se encuentra en el proceso de cambiar las cosas? Después de todo, no hay nada que podamos hacer para acelerar el proceso, así que más vale relajarnos y disfrutar de nuestra vida, sabiendo que en el tiempo designado de Dios, su plan se llevará a cabo. Vea que no tiene que luchar. No se la tiene que vivir preguntándose por qué Dios está o no haciendo cierta cosa. Cuando está confiando en Dios, usted puede tener paz sabiendo que en el momento indicado, Él cumplirá su promesa. Sucederá. Y las buenas nuevas son que no llegará ni un segundo tarde. Imagínese cuánta presión eso puede quitarle de encima. Tiene que entender que Dios está obrando en su vida, ya sea que logre ver algo externamente o no. De hecho, uno se podría arriesgar a aseverar que Dios en muchas ocasiones obra más cuando menos lo podemos ver o sentir. Usted posiblemente no vea ningún progreso. Su situación podría estar igual que hace 3 meses o aún que hace 3 años. Pero usted debe tener la seguridad de que Dios está obrando profundamente en su vida. Más allá de eso, detrás del escenario, Él está colocando todas las piezas, está preparando todo, y un día, en el tiempo asignado, usted verá la culminación de todo lo que Dios ha estado haciendo. De repente, su situación cambiará, mejorará. David tenía un sueño muy grande para su vida. Deseaba hacer algo trascendente, pero de jovencito pasó muchos años como pastor, cuidando a las ovejas de su padre. Estoy seguro de que en muchas ocasiones fue tentado a pensar que Dios se había olvidado de él. Debió haber pensado, Dios, ¿qué estoy haciendo aquí? No hay ningún futuro en este lugar. Quiero hacer algo grande para ti. ¿Cuándo cambiarás esta situación? Pero David entendía que todo tendría su tiempo. Él sabía que si era fiel siendo desconocido, Dios le ascendería en el momento indicado y haría que sus sueños fueran una realidad a su tiempo. Usted conoce la historia. Dios sacó a David de esos campos, derrotó a Goliat y terminó siendo el rey de Israel. Quizá usted tenga un sueño muy grande en su corazón, un sueño de lograr un mejor matrimonio, un sueño de tener

su propio negocio, un sueño de ayudar a personas dolidas. Pero al igual que David, usted no ve cómo se podría cumplir su sueño, humanamente hablando. Le tengo buenas noticias. Dios no está limitado por las maneras humanas naturales de hacer las cosas. Si usted sigue confiando en Dios y mantiene una buena actitud, siendo fiel en el lugar que está ahora, y no se impacienta intentando hacer que suceda algo a la fuerza, en el tiempo designado, Dios lo ascenderá. Él hará que sus sueños se hagan realidad. Si no está viendo que Dios se mueve en su vida ahora mismo, necesita considerar una de dos posibilidades. O sus peticiones no son lo mejor que Dios tiene para usted, y probablemente nunca se cumplirán como a usted le gustaría, o no debe ser el tiempo indicado. Si Dios contestara su oración de la manera que usted espera, podría estorbar el plan ideal que Él tiene para usted. Considere esta posibilidad. Posiblemente usted esté listo para lo que Dios tiene para usted, pero no está lista otra de las personas que tomarán parte. Dios tiene que hacer una obra en otra persona o en otra situación antes de poder contestar su oración según la voluntad de Dios para su vida. Todas las piezas se tienen que unir en el momento indicado, en el tiempo de Dios. Nunca dude que Dios está preparando todo en su vida. Posiblemente no lo sienta, quizás no lo vea. Su situación podrá verse como se ha visto por los últimos 10 años, pero un día, en un segundo, Dios acomodará todo. Cuando es el tiempo de Dios, todo el poder de la oscuridad no lo puede detener. Cuando es el tiempo designado, ningún hombre puede impedirlo. Cuando es su tiempo, Dios lo cumplirá.

Cuenta la palabra que había, en un lejano lugar, dos hijos que por igual servían a un padre amado, trabajando sin desgano noche y día para él, con un amor siempre fiel, imposible de igualar. Por eso, ¿quién iba a pensar lo que habría de suceder? Pero ocurrió, y fue que un día, el menor de los hermanos, con paso muy afirmado hacia el padre se acercó, y sin temblarle la voz, de esta manera le hablaba: Padre, usted sabe, yo soy joven y quisiera no estarme la vida entera junto a usted en este lugar. Más bien, quisiera gozar de los bienes que me tocan. Si no se opone a tal cosa, yo le quisiera pedir: tenga bien en dividir la heredad entre los dos, si es que mi hermano mayor no me lo quiere impedir. Y aquel padre acongojado, con un dolor tan profundo que el mismo pecho partía, procedió en aquel día a dividir la heredad, sabiendo bien en verdad que aquel hijo lo perdía. Fue entonces que aquel muchacho, lleno de vida y valor, por el mundo deambuló creyendo ser poderoso, sin darse cuenta que al pozo de la perdición cayó. Mas cuando nada tenía, pues todo lo malgastó, un hambre grande azotó al poblado donde estaba, y al hallarse allí sin nada y tan lejos de su hogar, fue que le dio por pensar lo que alguna vez él tuvo, mas por culpa de su orgullo no quiso volver atrás. Fue entonces que prefirió buscar trabajo en el poblado, y se acercó un ciudadano que al verlo en tal situación, para apacentar sus cerdos, a la estancia lo envió. Y aquel muchacho que había tenido tantas riquezas, agachó allí la cabeza y solo atinó a pensar: ¿cuántos jornaleros que hay que en la casa de mi padre hoy comen con abundancia? Y yo aquí perezco de hambre por culpa de mi arrogancia. Mas me habré de levantar y hacia mi padre yo iré. Entonces a él le diré: Padre, he pecado contra el cielo y he pecado contra usted. Le pido perdóneme y no es mío otro anhelo que solo me trate usted cual si fuese un jornalero. Mientras tanto, todas las tardecitas, aquel padre afligido a la orilla del camino con premura se acercaba para ver si Dios le enviaba aquel hijo arrepentido. Y fue que una tardecita, cuando el sol ya se ocultaba, una figura cansada por el camino asomó. El padre, con gran temor de haberse confundido, corrió por ese camino hasta estar cerca de él. Y al darse cuenta que aquel era su hijo amado, tomándolo entre sus manos por el cuello lo abrazó, y por el llanto empapado quedaron allí los dos. Entonces dijo a los siervos que salieron a observar: vengan, vengan pronto acá. Tú, saca el mejor vestido y rápido vístanlo a él. Pon un anillo en sus manos y calzado en sus pies. Y tú, mata el becerro gordo que hoy lo vamos a comer, porque hoy hay fiesta en mi casa y hay fiesta en mi corazón, porque mi hijo ha vuelto. Era perdido y fue hallado. Era muerto y resucitó. Hoy Dios, hermano, contigo. Hoy Dios quiere hacer igual. Hace mucho que te espera. Por favor, no tardes más. La noche ya pronto llega. Tiempo es de regresar. Ven, hermano, pronto a casa. Ven, hermano, pronto.

Dice una broma de hace muchos años atrás. Si se rompe el brazo en tres lugares, ya no frecuente esos lugares. Puede ser que esa broma contenga más verdad de lo que pensamos. Cuando el dolor del pasado quiera captar su atención, no regrese ahí. Mejor recuerde estas palabras. No gracias. Pensaré en lo que es de buen reporte, en las cosas que me edifiquen, y no en las que me hundan, en las cosas que me animen y me llenen de paz y alegría, no en las cosas que intenten robar mi esperanza y agoten mi espíritu. Leemos en la Biblia de un hombre que había estado enfermo durante 38 años, quien además pasaba cada día de su vida tirado al lado de un estanque llamado Betesda, esperando un milagro. Este hombre tenía una enfermedad persistente y profundamente arraigada que no se curaba. Pienso que muchas personas hoy día tienen enfermedades persistentes. Quizás sus males no sean físicos. Puede ser que sean emocionales. No obstante, son enfermedades constantes y muy arraigadas que no se van fácilmente. Pueden ser a causa de no querer perdonar, no soltando los resentimientos del pasado, culpando a este por su comportamiento o a otras heridas emocionales. Estas enfermedades persistentes pueden afectar su personalidad, sus relaciones y su imagen propia. Así como el hombre acostado al lado del estanque, algunas personas pasan año tras año esperando que suceda un milagro, esperando algún gran evento que mejorará todo. Un día, Jesús vio al hombre que estaba acostado en la calle necesitado. Era obvio que era cojo, pero Jesús le hizo una pregunta que parecía extraña. ¿Quieres curarte? Yo creo que Dios nos está haciendo una pregunta como esta hoy día. ¿Quieres curarte o quieres seguir acostado sintiendo autocompasión? Jesús le hizo una pregunta sencilla, no complicada, pero la respuesta que le dio el hombre fue interesante. Comenzó a enumerar todas sus excusas. Estoy solo, no tengo quien me ayude,

otras personas siempre hacen mejores cosas que yo, no tengo oportunidades en la vida. No nos debería sorprender que estuviera en esa condición por 38 años. Me encanta cómo le contestó Jesús. Jesús lo miró y dijo, «Si en verdad quieres curarte, si en verdad quieres arreglar tu vida, si realmente quieres salir de este lío, esto es lo que tienes que hacer. Levántate del suelo y anda». Cuando el hombre hizo lo que Jesús le había ordenado, milagrosamente se curó. Esto es un mensaje para nosotros hoy día. Si en verdad quieres ser una persona sana, si realmente quieres estar bien física y emocionalmente, tienes que levantarte y seguir adelante con tu vida. De nada sirve quedarte tirado sintiendo autocompasión. Tienes que dejar de entrar al archivo número 2 a cada rato. Tienes que dejar de inventar excusas y de culpar a las personas o a las circunstancias por tu desánimo. Mejor, comienza a perdonar a las personas que te hayan lastimado. Normalmente, podemos asimilar una situación si logramos encontrar un archivo en nuestro pensamiento en el cual la podemos poner. Se metió en problemas porque andaba con personas de mala influencia. Pero ¿qué sucede cuando las cosas no tienen sentido? Cuando una persona buena es afligida con una seria enfermedad, o un niño nace con alguna lesión, o un esposo o esposa abandona un matrimonio. ¿O qué sucede cuando la vida no cabe cómodamente dentro de nuestras categorías? Cada uno de nosotros necesita un archivo que se llame «No lo entiendo». Cuando surge algo que no tiene ninguna razón aparentemente, solo colóquelo en su archivo de «No lo entiendo». Tiene que cobrar suficiente fe para decir «Dios, no lo entiendo». Pero confío en ti y no pasaré todo mi tiempo queriendo entender por qué suceden algunas cosas. Confiaré en ti para sacar algo bueno de esto. Tú eres un Dios bueno, y yo sé que tú tienes mi bien en mente, pues prometiste que todas las cosas me ayudarán para bien. Eso es fe, y esa es la actitud que Dios honra. Eso fue precisamente lo que tuvo que hacer mi hermana Lisa. Ella pasó por una separación y un divorcio muy dolorosos. No era justo, porque fue tratada mal e injustamente. Sin embargo, por 7 años, Lisa oró y creyó que su matrimonio sería restaurado e hizo todo lo que sabía hacer, pero por alguna razón simplemente no se dieron las cosas. Hubiera sido fácil para Lisa amargarse. Pudo haberse deprimido con facilidad, diciendo, «Dios, esto no es justo. ¿Por qué me sucedió esto a mí?». Pero Lisa decidió que no se iba a quedar tirada al lado del estanque por 38 años, sintiendo autocompasión. No se amargó. Al contrario, como persona, ella mejoró. Se levantó de entre las cenizas diciendo, «Dios, no entiendo esto, pero voy a confiar en ti de todas maneras. Tú conoces mi corazón y sabes que he hecho todo cuanto puedo hacer. Lo estoy dejando en tus manos». No había pasado mucho tiempo de ella haber tomado esta decisión cuando el Señor trajo a otra persona a su vida. Y ella y mi cuñado Kevin ya tienen muchos años felizmente casados. Por favor entienda que no le estoy diciendo que debe darse por vencido en su matrimonio. Debe dejarse guiar por Dios en sus acciones. Lo que quiero que usted vea es que en ocasiones pasamos por cosas que simplemente no entendemos. Por encima de todo, debemos aprender a mantener una buena actitud y a confiar que Dios sigue en control de nuestra vida, aun cuando todo no va según planeábamos o esperábamos. Si usted se mantiene en una actitud de fe y de victoria, Dios ha prometido que Él tomará aquellas heridas emocionales y hará algo bueno de ellas. Las usará para su bien, y usted saldrá mejor que si no se las hubieran infligido.

0: Permita que Dios traiga justicia a su vida. Dios ha prometido que si ponemos nuestra confianza en Él, nos pagará por todo lo injusto que nos haya sucedido. Quizás fue defraudado en un negocio y perdió mucho dinero. Quizás alguien le mintió y por esa información incorrecta no le dieron un ascenso. O quizás un amigo cercano lo traicionó. Es cierto que estas clases de pérdidas dejan cicatrices, produciendo el deseo en usted de no soltar su dolor. Lo lógico sería buscar venganza, y muchas personas hasta lo animarán a hacer precisamente eso. El dicho, no te enojes, véngate, es un principio aceptado por todo el mundo en mi país hoy día. Pero ese no es el plan de Dios para usted. Si usted desea vivir su mejor vida ahora, tiene que aprender a confiar en que Dios es quien trae justicia a su vida. La Biblia nos dice que Dios es justo y Él dará el pago y la venganza. Eso significa que usted no tiene que ocuparse en vengarse de todo y contra todos, pues Dios es quien vindica. Usted necesita permitir que Dios pelee sus batallas por usted, que Él resuelva sus casos. Dios ha prometido que si deja todo en sus manos y permite que Él haga las cosas a su manera, Él corregirá los males en su vida y le traerá justicia. Requiere fe para creer que Dios desea vindicarle, pero es verdad. No cometa el error de bajarse al nivel de su ofensor, discutiendo y peleando. Déjeselo a Dios y decida responder con amor y vea lo que Dios hará. Si lo hace conforme a la manera de Dios, Él no solo peleará por usted, sino a final de cuentas, usted saldrá de esa situación mejor que como estaba antes. A veces, Dios permite que pasemos por ciertas cosas para probarnos. Si hay alguien ahora en su vida que no lo está tratando bien, esa situación podría muy bien ser una prueba de su fe. A Dios le interesa ver cómo responderá usted. ¿Se convertirá en una persona negativa o amargada? Desarrollará una actitud vengativa, siempre intentando pagarles a todos por lo que le hicieron. O se lo dará a Dios, confiando en que Él corregirá los males. ¿Pasará usted esa prueba para poder ser ascendido por Dios? Hace algunos años, hubo una persona en la vida de Victoria y mía que nos hizo mucho daño en un trato de negocios. Esta persona no cumplió con su parte del acuerdo. Hizo algunas cosas moralmente cuestionables y terminó por defraudarnos con una cantidad fuerte de dinero. Dijimos, Dios, ¿tú viste lo que sucedió? Tú sabes que hemos sido maltratados, tú sabes que lo que hizo este hombre era malo, pero Dios, no intentaremos hacerlo pagar ni intentaremos vengarnos. Vamos a dejar abierta la puerta, confiando en que tú nos compensarás. Este proceso duró algunos años, y no veíamos ningún cambio. Tuvimos que recordar que Dios es un Dios de justicia. Un día, inesperadamente, Dios obró de una manera sobrenatural y cambió esa situación. No solamente removió a ese hombre de nuestra vida, sino también restauró abundantemente todo lo que había tomado. Lo triste es que el hombre que quiso defraudarnos terminó perdiendo su familia, su negocio, su reputación, todo. Y ciertamente no le deseo eso a nadie, pero esa también es la justicia de Dios. No puede vivir haciendo siempre lo malo, defraudando a las personas y sembrando discordia y esperar que algún día todo eso no le sea cobrado. Segaremos exactamente lo que hemos sembrado. Tal vez usted haya estado lidiando con una situación y tenga mucho tiempo haciendo lo correcto. Ha tomado el mejor camino y ha perdonado a alguien una y otra vez. Sigue ignorando sus faltas, sigue mordiéndose la lengua cuando lo tratan descortésmente. Ha mantenido una buena actitud aun cuando lo han maltratado. Quizás esto tiene un mes así, o quizás sucede año tras año, y ahora tiene la tentación de desanimarse, pues se está preguntando, ¿jamás cambiará Dios esta situación? ¿Jamás hará justicia a Dios? ¿Le importa siquiera lo que estoy experimentando? No se dé por vencido. Siga haciendo lo correcto. Dios está fortaleciendo su carácter y usted está pasando esa prueba. Recuerde que entre mayor sea la lucha, mayor será la recompensa.
1: Son las 10.

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0: Estuvimos ahí escuchando la alabanza de cumpleaños para todos los cumpleañeros del mes de julio. Tenemos ahí más participaciones.
1: Padre Dios, hermana, sí, soy de San Vicente, sí. Ya hace unos tiempos que vivo en el pueblo de San Vicente.
0: Ay, Dios bendiga, hermano Rosalino. En esta mañana estaba una ferida. ¿Tenemos ahí más participaciones?
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0: Dios bendiga, hermano Ramón Oliveira, y que está en sintonía también. Paz do Señor, Matalí, está en sintonía de Radio Renacer. Para mí es programa una bênção. Orlando Díaz, Carlos de Santa Rosa. Dios abençoe, Orlando. Dios bendiga a todos los hermanos ahí que están en sintonía con nosotros. Y adelante, hermana Norilda, ahí con la audiencia.

12 horas 24 minutos aquí en los estudios de la Radio Renacer. Que Dios venga a bendecir a los hermanos. Ay, que estamos viendo el programa Sounder Mais Alete, Mon Valdi, programa Prosperidad de Soy Jesús. Queremos ya estar dejando los números de teléfono para los hermanos estar ahí participando con nosotros. El 64-36-36, nuestro WhatsApp argentino, va a estar disponible para los nuestros hermanos brasileños ahí a través de área 55-1999-10-1707 para los hermanos ligar y participar también. Nos dice: buenas tardes, paz de Dios, siempre escuchas, una bendición, pido maná para mí, un himno Más Allá del Sol. Soy Adán. Yo le bendiga, hermano Adán, gracias por su participación.

este mediodía, los hermanos ahí pueden participar y nosotros desde aquí con alegría le vamos a estar atendiendo. Dice, paz hermana, estoy en la escucha, Dios le bendiga. Hermano César Rodríguez ahí está en sintonía, Dios bendiga hermano César. A los hermanos ahí que están en sintonía con nosotros. Vamos a estar ahí escuchando la próxima alabanza y enseguida más va a estar ahí la conductora de la programación con todos los hermanos.

Preciosa alabanza, estuvimos escuchando en esta en este mediodía. Dios venga a bendecir ahí la vida de cada uno de ustedes que están en sintonía con nosotros. Vamos a estar aquí, tenemos más una participación, vamos a dar a conocer. Paz del Señor, hermana, estamos escuchando el programa con mi esposo. Paso una alabanza a su elección, soy Noemí de San Pedro. Dios les bendiga, manda Noemí, gracias por su participación.

Que Dios bendiga a los hermanos. El 64-36-36 va a seguir disponible. Vamos a estar aquí escuchando más alabanza para los hermanos que están ahí en sintonía con nosotros. Y enseguida más va a estar ahí la conductora nuevamente con toda la audiencia.

hermanos ahí están pidiendo a Mon Pedro Lima. Ahí estuvo confirmando la audiencia. Dios bendiga a Mon Pedro Lima. Los hermanos ahí que están en sintonía con nosotros. Vamos a estar ahí compartiendo. Entonces, hay una linda alabanza.

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El rey Ezequías. El pueblo hebreo tuvo más de 20 reyes, pero muy pocos se mantuvieron fieles al Señor. Uno de los reyes más leales fue Ezequías.